Recién empieza. Si estás en casa, saliendo o camino a algún lado, qué bueno que nos elijas para acompañarte. Gracias. 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

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Seguimos compartiendo juntos la noche del sábado. Vieron que septiembre ya empieza ahí a cambiar el aire y aparecen las ganas de disfrutar. Subí el volumen y quédate en Mía, tu radio.

0: 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Tenías ganas de darte una noche para vos y este sábado es perfecto para eso. Seguimos con más música. Estás en Mía 104.1.
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Qué buena pinta que tiene esa cena. Y sí, y no hay nada mejor que acompañarla con grandes canciones, como esta que viene ahora. Subí el volumen. Estás en Mía 104.1.

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Hay noches que se disfrutan más cuando una buena canción aparece en ese momento justo. 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

Hay noches que tienen su propio ritmo y esta es una de ellas. Amigos, minutos pasan de las 10 y a esta hora las canciones ya toman el mando. Seguimos recorriendo la noche de Mía 104.1.

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vos y de este, la música que te acompaña todo el día. Estás en Mía 104.1. Las 10 de la noche de este sábado 19 de septiembre y la ciudad que no para. Todavía queda mucho por disfrutar, así que subí el volumen que llegan tus canciones. Quédate en Mía 104.1.

si hablamos de música, hablamos de Mía 104.1. Tal vez este sábado te encuentra con algún plan especial o simplemente disfrutando la noche en tu casa solo, sola, con amigos. Hagas lo que hagas, en todos los casos, las grandes canciones van a estar haciéndote compañía. Seguimos con más acá, en Mía.

0: Cuando querés solo música, escuchás Mía 104.1. ¿Vieron que hay canciones que por más que las escuchen mil veces, siempre te van a dejar con ganas de más? Amigos, nos queda muchísimo más por delante. Quédate en Mía 104.1.
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Amigos, las buenas canciones nos hacen sentir más cerca que nunca. Vamos a seguir recorriendo este sábado juntos. Quédate en tu radio, quédate en Mía.

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Ya estamos transitando el mejor momento del sábado y todavía nos quedan muchas más canciones para seguir disfrutando juntos acá en Mía 104.1.

Apenas minutos pasaron de las 11 de la noche y así entramos en la última hora de la noche de Mía. Hoy parece que tu casa es el mejor lugar, es el mejor plan. Mientras vos haces lo tuyo, te acompañamos de la mejor manera, acá, en Mía 104.1.

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La cena ya quedó atrás, amigos, y septiembre invita a estirar la noche un poquito más. Claro que sí, las canciones van de la mano y vamos a seguir con más acá en Mía 104.1.

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Tal vez esta noche era justo lo que necesitabas para recargar energía. Y la música ayuda, la música levanta. Quédate en tu radio, quédate en Mía.

0: 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Para vos que estás volviendo a casa, para vos que ya llegaste a tu casa, y para vos que ya te fuiste, te estás yendo de joda, para todos hay una gran canción en Mía.
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Amigos, esta noche se nos pasó volando, pero lo bueno es que todavía nos quedan grandes canciones como esta. Subí el volumen y seguimos con más. Somos la radio de la música. Somos Mía.

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Amigos, llegó la medianoche y es momento de despedirnos. Y sí, así se cierra este sábado 19 de septiembre con buena música y en plena primavera. Soy Meli Marcioni y para mí es un placer hacer este programa con ustedes. Nos volvemos a encontrar muy, muy pronto. Ahora te quedas disfrutando de más música en Mía 104.1. Chau, chau.

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0: fuertes aplausos para Miguel Dios.
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Amigos, minutos pasan de las 6 de la mañana ya. Bienvenidos a las canciones del buen día. ¿Cómo andan? Mientras muchos ya están calentando el auto para salir de casa y otros sufren la traición del reloj biológico, arrancamos juntos este domingo 20 de septiembre. Hasta las 10 te hacemos compañía. Quédate en tu radio, quédate en Mía 104.1.

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Muy buen día para los que se van sumando, ¿eh? Llegan los primeros saludos. Hola Sofi, arrancando a laburar desde Barrio Marqués. Por otro lado, Miriam, desde Villa Páez, por salir de casa. Hagas lo que hagas, hoy te acompañamos con tus canciones.

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Amigos, domingo en la ciudad. Ya sabés que va a ser un gran día cuando aparecen unas buenas facturas en el desayuno, ¿eh? ¿Acompañamos con café y listo? Dale. Mientras desayunás, te acompañamos con más canciones. Estás en Mía 104.1.

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0: 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Seguimos transitando las 6 de la mañana. La mañana avanza y cada vez son más los valientes que arrancan este domingo con nosotros. Muy buen día, amigos. Estás escuchando Mía 104.1.
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El domingo otoñal está en su punto justo, lo suficiente para hacer de este día algo especial. Seguimos en Mía acompañándote mientras la mañana avanza despacito, como tiene que ser. Ahora llega una gran canción.

Minutos pasan de las 7 de la mañana y de esta manera arrancamos una nueva hora en las canciones del buen día. Es domingo y eso ya es suficiente motivo para sonreír, ¿eh? Arrancó tu mañana en Mía 104.1, la radio de la música, acompañándote con las mejores canciones para que este día empiece con calma, con café y con todo lo que necesitas escuchar. Quédate, que acá estamos.

clásicos que son parte de tu historia. Los escuchás en MIA 104.1, la radio de la música. ¿Cómo andan, amigos? ¿Saben qué? El universo conspiró para que hoy sea un día tranquilo. Disfrútalo. Mientras tanto, acá en MIA, la música sigue sonando para vos. Quédate en el 104.1.

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Domingo, y hoy la rutina es diferente. Y por lo único que nos preocupamos es por elegir qué canción va a sonar. ¿Ya la tenés? Contanos, quédate en Mía 104.1.

0: 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Seguimos transitando las 7 de la mañana de este domingo, que tal vez te encuentra en la cama aún, pero ya despierto. Arrancamos el día de la mejor manera con muy buenas canciones. Quédate en tu radio. Quédate en Mía 104.1.
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Domingo a la mañana y no hay nada más lindo que saber que están ahí del otro lado. ¿Cuántos mensajes que nos van llegando? Nos escribe Roberto desde Barrio Talleres, tomando el primer café con leche de la mañana. Desde acá se siente el olorcito, ¿eh? ¿Y vos qué estás haciendo a esta hora? Mientras nos contás, seguimos disfrutando de más canciones. Acá en Mía 104.1, tu radio.

Cuando pasan algunos minutos de las 8 de la mañana, empezamos juntos otra hora en este domingo. ¿Ya abriste los ojos del todo o va de a poquito la cosa? No importa si tardas un poco más, el domingo es así. Seguís en Mía 104.1 y nosotros seguimos con vos. Disfruta este ratito que es tuyo.

Las canciones de siempre suenan en la radio de la música. Estás escuchando Mía 104.1. ¿Cómo andan, amigos? Seguimos transitando juntos las 8 de la mañana. Por acá nos saluda Yanina, recién llegando a casa en Barrio Observatorio. Claudio, de Barrio Poeta Lugones, arrancando tempranito en este domingo. Sea cual sea el plan de hoy, te acompañamos con tus canciones. Estás escuchando Mía 104.1.

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Esta canción me trae muy buenos recuerdos, como vos seguramente. ¿A dónde te lleva? Queremos saber. Mientras nos contás, seguimos con más canciones, acá en Mía, la radio de la música.

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2: 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Amigos, ¿cómo vienen del otro lado? La ciudad se hace sentir a esta hora y mientras vos ya empezás a organizar tu día, nosotros te acompañamos con tus canciones. Estás en Mía 104.1.
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Amigo, amiga, el domingo está entero adelante tuyo. Nosotros le ponemos música y vos lo arrancás como quieras. Durante todo el fin de semana estamos juntos acá en Mía 104.1.

Ya son las 9 y pico y el domingo está en su mejor momento. 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Hay domingos que parecen hechos a medida y este es uno de esos. No hay apuro, no hay agenda, solo muy buena música. 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

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La segunda vuelta del mate ya está lista y el domingo todavía tiene mucho para dar. ¿Desde dónde nos escuchás? Contanos mientras disfrutamos de más

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Buen día Javi y Lucre, que nos escuchan desde Nueva Córdoba. Hola Romy, amiga tachera, que ya está en las calles a full, ¿eh? Hagas lo que hagas, te acompañamos con la mejor música. Somos Mía, somos tu radio.

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0: 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Amigos, transitamos de a poco las 9 de la mañana y el barrio empieza a despertar. Portones, voces, un auto arrancando. ¿Vos qué haces mientras nos escuchás? ¿Nos vas contando mientras suena la próxima canción? Estás escuchando Mía 104.1.
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Amigos, ¿qué viene ahora? ¿Otro mate? ¿Otro café? Lo que sí sabemos que se viene otra canción, ¿eh? Estás en Mía 104.1, la radio de la música.

Buen día para todos, amigos, amigas. Bienvenidos a este domingo, último día del invierno oficialmente, aunque la temperatura ya nos lo hizo saber hace rato. Mañana lunes 21 empieza la primavera, día del estudiante también, así que los que estudian van a aprovechar para tener un día libre para descansar. Qué lindos que eran los días del estudiante. ¿Te acordás vos cuando ibas a la secundaria? La universidad también, esos días que tenías para relajar, los picnics en las plazas y el tiempo con amigos o con compañeros que tengas ahí en la escuela. Bueno, empezamos este domingo, amigos, ¿eh? Hasta las 2 de la tarde vamos a compartir lindas canciones, esas canciones que te van a traer recuerdos en tus favoritos, así que de eso se trata. Vos ya podés seguir contándonos en el 351-222-1041 cuál es tu canción favorita, que así empezamos este programa.

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0: 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Mientras suena este temazo, quiero saber yo en qué andás vos a esta hora. Tal vez recién preparándote el mate, tal vez haciéndote el desayuno sin ningún tipo de apuro, con calma. Vamos tranquilos, en este segundo día del fin de semana, con tu compañía del otro lado y con mucha música hasta las 2 de la tarde.
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Seguimos en este domingo, en este 20 de septiembre, y vos sabés que con la radio de la música vas a los mejores shows internacionales. Ed Sheeran vuelve a nuestro país después de 7 años, ¿eh? 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Sí, vos vas a poder estar ahí viendo a Ed Sheeran, uno de los artistas más escuchados del mundo, que llega con su nuevo Look Tour, y vas a estar ahí con la persona que elijas. 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

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Le queremos dedicar esta canción a nuestra amiga Fabi, que nos dice que es su canción favorita. Nos está escuchando desde Tandil, ahí como todos los domingos. Así que un abrazo grande, Fabi, y te dedicamos esta canción. Espero que la estés disfrutando. Y vos también contanos cuál es tu canción favorita.

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Así avanzamos en las 10 de la mañana de este domingo, amigos, de este 20 de septiembre, recta final del año. ¿Cómo viene este mes? Quiero saber yo. ¿Viene muy a full? Viste que los últimos meses del año se hacen complicados, se cargan de mucha actividad probablemente. Tal vez alguno que está de vacaciones, que pueda aprovechar estas semanas para, o estos días, para descansar y para tratar de desconectar un poco. Vos estás aprovechando para descansar en este domingo, me imagino. Y si estás laburando, nosotros acá te acompañamos hasta las 2.

Y así nos metemos, amigos, en las 11 de la mañana de este domingo, este 20 de septiembre, que seguimos compartiendo juntos en Tus Favoritos, con tu gran compañía del otro lado. Así que gracias a cada uno de ustedes por sumarse. Todavía mucho más, amigos, hasta las 2 de la tarde, todavía 3 horas de temazos lindos para esta mañana de domingo en Tus Favoritos. Así que buen día para todos, bienvenidos a las 11 de la mañana. 1, 2, 3.

0: 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Tal vez a esta hora recién saliendo de casa, ¿no? Ya desayunaste tranquilo, ya estuvo ese momento para empezar la mañana de manera calma. Y ahora emprendés algún viaje por la ciudad, tal vez para recorrer nuestras hermosas calles, mientras las canciones te siguen acompañando a donde vayas.
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0: 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Un abrazo grande para nuestra amiga Marce, que nos saluda desde Río Tercero. Aprovechó este finde para hacerse una escapada ahí y nos escucha a través del 96.7. Saben que nos pueden escuchar en un montón de frecuencias. Por ejemplo, se van a Villa María, sonamos a través del 93.7. Se van a Tandil, tienen la chance de pegarse una escapada por allá. Estamos en el 100.1. Así que gracias a cada una de ustedes. Nos van contando en el 351-222-1041. ¿Desde qué parte se suman esta mañana?
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Y mientras suena esta linda canción, te damos la bienvenida a vos a este mediodía. Nos metemos ya en la segunda parte de tus favoritos en este domingo último del invierno, 20 de septiembre. Así que bienvenidos a todos los que recién acaban de sumarse a la radio de la música. Ya sea que estén solos, ya sea que estén acompañados de la familia, aprovechando para encontrarse con esos amigos que no ven hace días. Y es un lindo mediodía para ponerse al día con charlas, con anécdotas y con canciones hasta las 2 de la tarde.

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0: todo el día. Tus canciones suenan acá en Mía 104.1. Y vos sabés que estamos escuchando es la canción favorita de Fede. Fede que nos escucha todos los días y dice que le trae un montonazo de recuerdos. Así que gracias, Fede, por sumarte. Un capo, como todos los días escuchando la radio y por transmitirnos tu buena vibra. Viene bien saber que estás ahí el otro lado. Y vos también nos podés escribir. Si no sos de escribir mucho, sos de escuchar y decís, quiero que me saluden, bueno, podés escribirnos y compartimos tu canción favorita.
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Seguimos transitando este domingo, este 20 de septiembre, en tus favoritos. 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

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Se siente hasta acá el olorcito a comida casera. Ese plato que tan bien te sale. Qué lindo cuando ya tenés el plato casi listo. Por lo menos cuando se trata de salsas. Agarrás el pancito que te quedó ahí el desayuno. Lo mojás en ese tuco. O decís, es por acá. Me parece que sí, que la rompí con esta salsa. Que me van a aplaudir. Aplaudan a la familia que hace ese plato tan rico. Por favor, queremos ovacionarlos por llenarnos el alma. Llenarnos el alma de rica comida y por ponerles amor a cada uno de los platos. 351-222-1041, ¿cómo viene ese domingo? Contanos.

Y así empezamos, amigos, la una de la tarde. Ya nos metemos de lleno en la tarde de este domingo, de este 20 de septiembre, en el que vos tal vez recién acabas de sumarte, ya tuviste la mañana para estar tranquilo, para bajar un cambio en este fin de semana, y ahora te conectás con cada una de estas canciones. Estamos en tus favoritos, así que vos nos podés contar en nuestro WhatsApp, en el 351-322-1041, cuál es tu canción favorita, que la compartimos acá en el aire. Bienvenidos a la una de la tarde.

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0: 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Algunos minutos que pasan de la una de la tarde de este domingo. Ya están por llegar tal vez las visitas a casa. Ya tenés la mesa lista, los platos en su lugar. ¿Se toma vino hoy? Espero que sí, algo como para relajar en este fin de semana. O tal vez la bebida la trae tu visita, como para que no caiga con las manos vacías. Otros que se encargan del postre, que van a llevar ahí tal vez algún helado, alguna torta, algún cumpleaños, tal vez en este domingo, muchos encuentros familiares, y para eso está el fin de semana, para disfrutarlo en familia.
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0: con este temazo, amigos, llegamos al final de tus favoritos en este domingo, en este 20 de septiembre. Y gracias a vos por acompañarnos desde las 10 de la mañana. Los que vienen de temprano, los que vienen desde antes también, que están todo el día con el dial clavado en el 104.1. Si recién acaban de sumarse, ya está preparadísima Meli para acompañarlos toda la tarde en esta canción es mía, así que la buena música no va a faltar. Mañana empieza la primavera, juntos, a partir de las 9 de la mañana, en la mañana de mía, nos volvemos a encontrar antes a las 8 con Alex en Parece que fue ayer. Espero que disfruten de este domingo y la seguimos mañana para empezar juntos la semana. Chau.
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Y cuando pasaron algunos minutos de las 2, es momento de darles la bienvenida a esta canción es mía. Bienvenidos, adelante, por favor, después de usted. A partir de ahora y hasta las 6 de la tarde, amigos, en este domingo 20 de septiembre, se van a disfrutar sus canciones. ¿Se quedan? ¿Te quedas? 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

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Domingo 20 de septiembre y esa sobremesa con esta tarde primaveral tiene ese no sé qué que me encanta. Mientras vos terminás de acomodarte, acaban llegando tus canciones. Seguimos juntos en Mía 104.1.

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Amigos, se va acercando la primavera y también vienen llegando sus pedidos. En minutos nada más llega tu canción, esa que nos pediste por audio o que nos pediste por mensaje. Ya llega vos, quédate en tu radio, quédate en Mía 104.1.

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Seguimos con más música en Mía.

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Amigos, ¿cuántos pedidos nos están llegando en este domingo? Por acá nos está escribiendo Dolores desde Manantiales, que fue la responsable de esta gran canción. Y vos, ¿qué estás esperando? Pedí tu canción en Mía 104.1.

algunos minutos de las 3 de la tarde y seguimos juntos en Esta Canción Es Mía. Domingo 20 de septiembre, amigos, y la tarde está en su mejor momento. Ya tenés el mate listo y, por supuesto, tu pedido, tu canción. ¿Cuál es? Te escuchamos. Comunícate con nosotros y seguimos con más. Estás en Mía 104.1, la radio de la música.

esta canción te marcó una vez y quizás hoy lo hace de nuevo en Mía 104.1. Seguimos recorriendo las 3 de la tarde de este tercer domingo de septiembre y parece que esta primavera viene cargada de grandes canciones. Quédate en Mía 104.1.

fin de semana tienen tus canciones. 351-222-1041. ¿Qué querés escuchar hoy? Esta canción es mía.

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Gran pedido este temazo de Cami desde Barrio Las Palmas. Saludo, Cami. Gracias por participar. Gracias por escribirnos. Amigos, ¿vieron que hay canciones que apenas empiezan a sonar, automáticamente te llevan a ese recuerdo especial? Te hacen viajar en el tiempo. Quiero saber cuál es la canción que ustedes eligen. Estás en Mía 104.1.

0: 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Seguimos recorriendo este domingo 20 de septiembre, casi primavera, y en Mía llegó el momento de ir juntos a Cinema Center, el primer cine del país con proyectores 100% láser. 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Seguimos con más en Mía 104.1.
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todo el día, tus canciones suenan acá, en Mía 104.1. Che, qué linda que está la ciudad y no me digan que no. Quiero saber cuál es el plan para hoy, qué tienen ganas de hacer, qué van a hacer. Y mientras me van contando, acuérdense de mandarnos sus canciones. Estás en Mía 104.1, la radio de la música.

todos ustedes los que se van sumando a Esta Canción Es Mía. Es momento de saludar a nuestros amigos al volante. Sí, a ustedes, a los de seguridad, a los que nos escuchan desde alguna guardia, a los que les tocó trabajar. Hoy tienen ese pase especial para pedir sus canciones. Estás en Mía 104.1, la radio de la música.

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Y por acá nos escribe Berenice desde Barrio Ituzaingó con esta canción. Dice: conocí a mi amiga de toda la vida. Las dos éramos súper fanáticas. Ay, amiga, qué linda historia. Ay, me encantó. Quiero saber si vos del otro lado sabés qué vas a escuchar. Contame. Y mientras seguimos disfrutando en Mía 104.1, tu radio.

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Domingo 20 de septiembre, yo quiero saber, si vos pudieras definir a esta primavera con una canción, por ejemplo, ¿cuál sería? Contanos, mientras vamos a seguir con más y más música. Quédate en Mía 104.1.

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Y quizás hoy lo hace de nuevo, acá, en Mía 104.1. ¿Cómo viene ese domingo, amigos? Tercer domingo de septiembre, ¿cómo pasa el tiempo? ¡Qué rápido! Y mientras algunos ya van pensando en todo lo que falta del mes, les aviso que todavía hay tiempo para pedir sus canciones, pero por favor, quiero escucharlos, quiero saber cuáles son sus canciones. Estás en Mía 104.1, la radio de la música.

Pasaron algunos minutos de las 5 de la tarde y arrancamos el último tramo de Esta Canción Es Mía en este domingo 20 de septiembre, el día anterior al comienzo oficial de la primavera. Y la tarde se va despidiendo. Sí, pero las canciones siguen, ¿eh? Y si no pediste tu canción, este es el momento. Seguimos con todo y seguimos con más en Mía 104.1.

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0: Si hablamos de música, hablamos de Mía 104.1. ¿Dónde te encuentra esta canción? ¿Estás emprendiendo el regreso a casa? ¿Saliste a pasear? ¿Saliste a visitar a algún amigo, familia? De fondo siempre van a estar las mejores canciones para acompañarte en ese regreso a casa. Quédate en Mía 104.1, la radio de la música.
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Miren cuántos que se van sumando a esta hora. Tarde, pero seguro. Ahí con el pedido listo. Amigos, vamos que todavía la tarde tienen para mucho más. 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

canciones no paran en la radio de la música. Estás en Mía 104.1. No hay mejor forma de disfrutar esta tarde primaveral que con una gran canción. Se viene el pedido de Samantha, directo desde Barrio Los Naranjos. ¿Lo disfrutamos juntos? Sí. Sami, te mando un abrazo grande. Subí el volumen, que llega tu canción. Quédate en tu radio, quédate en Mía.

Amigos, qué linda tarde la que nos regalamos juntos hoy. Soy Meli Marcioni y como siempre les digo, es un placer para mí hacer este programa con ustedes. Los voy a dejar con más música en el fin de semana de Mía 104.1. Amigos, y feliz día de la primavera y del estudiante para mañana. Hasta la próxima. Chau, chau.

Y cuando pasan unos minutos de las 6 de la tarde, este domingo 20 de septiembre se siente diferente. Mañana se viene el Día del Estudiante, empieza la primavera y bueno, todo parece tener otro color. Por eso nosotros nos quedamos con vos hasta las 9 de la noche. Quédate en tu radio, Mía 104.1.

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Muchos aprovechando el día libre y el living de casa se convierte en el mejor plan posible, ¿o no? Quédate en tu radio, quédate en Mía.

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0: Seguimos recorriendo a las 6 de la tarde de este domingo y qué bien que le estamos pasando, ¿eh? Parece que el fin de semana recién empezó. El mate más que listo y las buenas canciones también. Estás en Mía 104.1, la radio de la música.
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Domingo, a esta hora, ¿por dónde andan, amigos? Algunos volviendo a hacer compras, otros resolviendo con lo que hay en casa. Hay que aprovechar cada hora del fin de semana. Mientras tanto...

Minutos pasaron de las 7 de la tarde y seguimos juntos transitando este domingo. Ese momento donde muchos empiezan a exprimir las últimas horas del fin. Nosotros seguimos acá, acompañándote con tus canciones hasta las 9 de la noche en el fin de semana de Mía.

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Las 7 de la tarde del domingo y el fin de entra en su último tramo. Las canciones se disfrutan diferente a esta hora. Seguimos con más acá en Mía 104.1.

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Amigos, hay canciones que nos traen grandes recuerdos como esta. De a poco este domingo nos muestra su mejor versión. Seguimos con más. Estás en Mía 104.1, la radio de la música.

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0: 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Amigos, a esta hora el domingo nos propone bajar un cambio y disfrutar de canciones como esta. Seguimos acá en Mía 104.1.
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Las 7 de la tarde del domingo y el fin de entra en su recta final. Parece que a esta hora las canciones se disfrutan distinto. Y lo mejor es que todavía nos queda mucho más. Acá en Mía 104.1.

Y pasaron los primeros minutos de las 8 de la noche de este domingo y el finde entra en su último tramo. Eso no es una mala noticia, ¿no? Significa que todavía nos queda una hora más de muy buenas canciones. Hasta las 9 de la noche seguimos en el fin de semana de Mía. Estás en Mía 104.1.

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Seguimos recorriendo esta noche de domingo y quiero saber cuál fue tu momento favorito este fin de semana. Mientras nos contás, disfrutamos de una gran canción. Quédate en Mía 104.1.

0: y seguimos recorriendo a las 8 de la noche y el domingo todavía tiene canciones para darte, de esas que llegan justo cuando las necesitabas y sin pedir permiso. 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

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Seguimos recorriendo las 8 de la noche en este domingo y ya apareció la clásica frase, mañana veo. Pero claro, ahora es momento de disfrutar de la mejor música. En Mía 104.1.

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0: amigos, amigas.
1: Hay canciones que tienen el poder de cambiarte el humor en 3 minutos, ¿eh? Venís medio apagado y de repente, otra cara. Así que si necesitabas un pequeño empujón para terminar este domingo, esta canción sin dudas es para vos. Del otro lado estás vos y de este, la música que te acompaña todo el día. Estás en Mía 104.1.